puede ser que nos besemos en la calle y que todos nos puedan ver y que nos pillen perreando en los bares. Nunca puede ser, porque así es con él.

0: 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Ho explica el mateix Raül Porres.
1: La verdad que estoy muy contento, nunca había hecho una competición así a nivel internacional y me sentí súper cómodo, tanto con la gente y con todo. Y dentro de lo que cabe, no nos llevamos el oro, nos llevamos el bronce, pero hicimos un buen trabajo. Para llevarnos el oro tenía que ganar las 4 peleas y gané las 2 primeras, una contra China, que gané por KO en el segundo asalto, y otra contra Mongolia, que gané los puntos, pero fue una muy buena guerra. Y disfrutemos mucho y me la llevé bastante bien la pelea.
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1: Y luego la tercera fue contra Canadá, pero también era un chico asiático y el chico era zurdo, era más alto y bueno, fue muy inteligente, hizo su trabajo y a los puntos pues se me escapó la pelea, pero bueno, hicimos un buen trabajo y yo creo que si fuese espabilado un poquito antes me la podría haber llevado. Y bueno, el chico que me ganó en la semifinal, que fue el chico este de Canadá, pues es el que se ha ido al oro, pero bueno, no hay ninguna excusa.
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0: 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Ho explica el mateix Raül Porres.
1: La verdad que estoy muy contento, nunca había hecho una competición así a nivel internacional y me sentí súper cómodo, tanto con la gente y con todo. Y dentro de lo que cabe, no nos llevamos el oro, nos llevamos el bronce, pero hicimos un buen trabajo. Para llevarnos el oro tenía que ganar las 4 peleas y gané las 2 primeras, una contra China, que gané por KO en el segundo asalto, y otra contra Mongolia, que gané los puntos, pero fue una muy buena guerra. Y disfrutemos mucho y me la llevé bastante bien la pelea.
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1: Y luego la tercera fue contra Canadá, pero también era un chico asiático. Y el chico era zurdo, era más alto. Y bueno, fue muy inteligente, hizo su trabajo y... Y a los puntos, pues, se me escapó la pelea. Pero bueno, hicimos un buen trabajo y yo creo que si fuese espabilado un poquito antes, me la podría haber llevado. Y bueno, el chico que me ganó en la semifinal, que fue el chico este de Canadá, pues es el que se ha ido al oro. Pero bueno, no hay ninguna excusa.
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0: 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Ho explica el mateix Raül Porres.
1: La verdad que estoy muy contento. Nunca había hecho una competición así a nivel internacional y me sentí súper cómodo, tanto con la gente y con todo. Y dentro de lo que cabe, no nos llevamos el oro, nos llevamos el bronce, pero hicimos un buen trabajo. Para llevarnos el oro tenía que ganar las 4 peleas. Y gané las 2 primeras, una contra China, que gané por KO en el segundo asalto, y otra contra Mongolia, que gané los puntos, pero fue una muy buena guerra. Y disfrutemos mucho y me la llevé bastante bien la pelea.
0: 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Tot i l'esforç del palafollenc, el lluitador canadenc es va acabar emportant la victòria als punts.
1: Y luego la tercera fue contra Canadá, pero también era un chico asiático, y el chico era zurdo, era más alto, y bueno, fue muy inteligente, hizo su trabajo y a los puntos pues se me escapó la pelea. Pero bueno, hicimos un buen trabajo y yo creo que si fuese espabilado un poquito antes me la podría haber llevado. Y bueno, el chico que me ganó en la semifinal, que fue el chico este de Canadá, pues es el que se ha ido al oro, pero bueno, no es ninguna excusa.
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